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qué buenas están estas modelos, loco. Esta canción va para mi ex, güey. Algo que le compuse. Y pues a ver si ya se la voy a dedicar, a ver si deja de estar chingando con sus indirectas ahí. Échale, César. Vamos a enviársela, pues. Échale, César. Vámonos.

Recibimos en este importante escenario, aquí en la Arena Monterrey, otro gran amigo de Pesado, otro de los grandes de la música norteña. Un aplauso bonito para recibir a don Eliseo Robles. Que se escuche el aplauso bonito, oiga.

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bienvenidos, gracias, gracias. Este es el espectáculo grande de Invasores de Nuevo León, mis amigos. Vamos a agradecerle maravillosamente a nuestro Padre Dios, a nuestra marca disquera, al señor Cano, y a este público maravilloso que ha dejado llegar a Invasores a cumplir 30 años de carrera artística. Damitas y galanes, vámonos con la siguiente melodía.

0: soy Silvestre Rodríguez, toco el bajo eléctrico y soy de McAllen, Texas.
1: ¿Qué tal? Yo soy José Ángel Farías, yo soy el encargado de la animación del grupo Intocable. Pues esperemos que sigan el gusto de la gente, seguimos manteniendo el estilo, porque pues es un estilo para siempre.

0: Muchas gracias.
1: Gracias.
0: Bueno, y vamos a invitar a uno de los grandes de la música norteña, uno de los grandes acordeonistas que ha dado de México. Desde Cadreita Jiménez, Nuevo León, elegido del refugio, mi primo Kiko Montalvo y sus servidores, vamos a interpretar este tema. Para todos ustedes, esperamos.

Bienvenidos. Ahora.

0: Eso vaya que sí, hoy no más. Hoy no más, hombre, hoy no más, hoy no más, hoy no más. Esto sí está de la sorpresa.
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0: Hoy no más, hoy amanecimos algo afónicos, hombre. Este clima sí está tremendo, está potente. A ver, vamos a chequear por acá, ¿qué le vamos a hacer, dijo? Ajá. A ver qué pasa. Pero así que por ahí les deseo un excelente lunes. Arrancamos la otra semanita, imagínense. Arrancamos la semanita de fecha 12. Hoy 12 de octubre, lunes. Bueno, allá en México hoy se conmemora oficialmente el Día de la Nación Pluricultural. Así merito. Bueno, pues antes, desde diciembre del 2020, para ser exactos, por decreto publicado en el Diario Oficial de la Federación, dejó de llamarse oficialmente Día de la Raza, que así lo conocíamos anteriormente, el Día de la Raza. Y pues esto para reconocer la riqueza étnica, cultural y lingüística de los pueblos indígenas y afromexicanos. Ahora conocido actualmente, así como les mencioné, el Día de la Nación Pluricultural.

0: Buenos días, good morning por la mañana. Bueno, ya estamos por acá, gracias, saluda.
1: Con experiencia.
0: Por supuesto, a los patrones, a los jefes de jefes. Pues ya listos para acompañarles en la otra semanita, pues, lunes 12, arrancamos con buena actitud. Lunes de recuperación total. Claro que sí. Yo soy el Raúlcito, vamos a darle, pues.
2: ¿Y usted qué haré? No, pero no sé, permíteme la guitarra, ya necesito hacer uno de mis cambios por acá. Ay, qué tal cosa le agarra feo, más cuando el lunes. Se pone bien tóxico el sistema por acá. ¿Y usted qué haría? Vamos a subirlo un poquito por acá, mire. No mucho, aquí sí, no mucho. Bueno, pongámonos serios, güey. Ahorita vamos a ver qué Rolex. Ponemos las nachas.
3: Ok, estamos grabando las nachas,
2: márcale. Están grabando las nachas, cuidado. Están grabando las nachas. No, pero ponerla en versión normal, las nachas. Poner las nachas. No, con mi banda al mexicano, no. Es con banda machos. La de banda macho, suéltala, compadre. Vámonos, pues.
3: Okay, estamos grabando las.
2: Otra vez. No me metas fallas, sí. Ya me están asustando, de veras. Sí, tiene corto.
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2: ¡Vámonos, pues!
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2: Ay, no más, ay, no más, dice, ¿cuánto? ¿Cuánto? Ya va queriendo la cosa. Ay, no más, ay, no más, no, ahí, hoy sí. Ahí dejémosla, está papadito, ahí déjela. Hey, el lunesito, lunes de volver a la vida, lunes de recuperación total, claro que sí. Huepa, huepa, saborcito rico, pasenla, pasenla bonito. Así menos, así menos. Ya por ahí voy a chequear los mensajitos para quienes ya están activos. 9:17 hora de México. Y como dijo...

¿Y cuánto dan? Eso vaya que sí, no, hombre, vamos por acá. Eso vaya que sí, güey, pa' el lunesito maravilloso. Suban y vacilen.

0: La verdad que sí, Juan, Juan, hombre. ¿Por qué nos vamos con eso? Oh, pelado, dice.
1: ¿Anda peinado? Ah, pues aviéntese.

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0: Vaya que sí, hombre, como cada lunes empezamos con buena actitud, a veces empezamos con el pie izquierdo. Pero siempre hay que ponerle una bonita cara a la vida, hombre. No porque empecemos con el pie izquierdo nos vaya a ir mal todo el día, no, ni toda la semana, mucho menos. Como dice por ahí, la tortilla tiene dos caras.
1: Así, así. Y como dice por ahí, si te dan en una mejilla, pon en la otra.

Eso vaya que sí, huepa, huepa, hombre. El lunesito, hoy sí. Me está agarrando, me está agarrando. Ay, no, se quiere desquitar conmigo el lunes, hombre. Yo qué culpa tengo. 9:37 hora de México, 9:37. Saludos ahí para todos. Saludos al mundo mundial. ¿Cómo les amaneció? ¿Cómo me los trata la vida? Bueno, saludos y para ahí, Besita Corona. Hola, jefecita. Good morning por la mañana. Hello, ¿ya está el desayuno? Todavía no. Hoy no vas a ponerle sabor a ese lunesito. Ah, le ponemos sabor, le ponemos salsa. Hay que ponerle salsa como a los tacos. Y hay que ponerle limoncito al camaroncito. Parar el tiempo, lunes de recuperación. Una chévere cae bien. Claro que sí. Con juguito de tomate. ¿Qué dice? A ver, por acá, ya en la Trabajation. Eso me llega, me llega. Hay que darle, compa. Saludos. Saludos y para la compita Mateo. Un saludito ahí, ahí. Ya sonó, compa, ya sonó. Ahí está. Hay que darle, hay que darle. Así, como dijo el güey, me duele la cabeza, jefe. Pero hay que darle, hay que darle. Ah, sí, ya tiene toda la responsabilidad. ¿Qué pasó? Dice, hola, Marcos, ¿qué pasó, compa? Sí, hombre, por acá, no sé. Como que al equipo le cayó lluvia. Gotas de lluvia, es el Rossi. Por no decirle gotas de chela. Ay, no pasa, hombre. A ver, ¿qué hice, Ivencita? Ajá, una otra de McGinnis. Ajá. Quiero dormir, dice. No, hombre, ya es hora. Una, dos o tres, cuatro, hasta llegar el six. Ok, preparando la quesadilla, los huevitos revueltos con frijolito, un chirmolito así bien picoso. Hay una caguamita bien fría y como si nada, como nuevos. A ver, ¿qué dice mi compita Héctor? ¿Cómo estamos? Saludos, pásale. Por acá ando más perdido que el hijo de la llorona.

0: no más.
1: Ven, ya me ubico, hombre, que por acá todo está volviendo a la normalidad. Todo por acá está cargando el sistema a 39%. Ay, no, va lenta la cosa. A ver si no sufro de otro apagón. A ver qué me pidieron por ahí, la de Sedúceme, la versión salsita. O la normal. O ponemos las dos. Ay, empecemos con la salsita, pues. Oye, ¿qué no es eso? Rico.
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0: Oiga, no más.
1: Sabe bien.
0: Así, sabe bien.
1: No, hombre. Lo que provoca.
0: ¿Qué pasó? Voy. Eso vaya que sí, ahí lo voy a dejar, ahí ya casi va queriendo la cosa, dice, ay no más, huepa, puro saborcito rico, eso, una salsita.

0: que sí. ¿Qué dice el compita? Bienvenido. ¿Dónde anda? Aquí está. Aquí está el compita Pedro. Buenos días. Dice por acá, saludos ahí para todos. Saludos ahí para su amor y Mexita. Para toda la familia, para el compa Fidel. Y para los primos tóxicos hasta Los Ángeles, California. Aquí andamos ya correteando la chuleta, compita. Dice, bueno, más hay que darle. Así hay que darle porque ya viene Navidad. Y este muñeco se tiene que comprar un su regalo. Un par de chones porque ya no hay. Hoy sí, vamos con la cumbia, pues.
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0: Eso, huepa, huepa, puro saborcito. Hoy no más. Esa está buena, esa está buena. Saludos ahí para Raulito, quince el compa. Saludos ahí para Mateo. ¿Dónde está esa novena? Hoy no más, hoy no más. ¿Qué pasó por acá? ¿Qué pasó?
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0: Eso ya que sigue el lunesito, hoy lunes de caldo. Caldo de jetas. Como dice por ahí, andas trompudita, mami. ¿O quieres bechito, bechito? Bechito, cachichurris. ¿Y cómo dice?

ay, no, hombre, qué rolita es. ¿Qué pasó? No digo pues. Es que esto por acá anda loqueando la cosa. Hombre, es que cuando le agarra feo al sistema, le agarra feo. Se pone bien crazy como el dueño. ¿Y cómo dice?

0: verdad que sí, hombre, ese temazo. ¿Qué pasó? Espérenme, esto voy a chequear otra vez. A ver, esa ya la incluí, creo yo. Voy a ver. Permítanme la guitarra, nomás, hombre, nomás. Nomás tantito. Ajá, así mero. Es que el tiempo se va rápido. Claro que sí. Ay, nomás, hombre, échale ahí. ¿Qué dice? ¿Cómo estamos, Rosita? Bienvenida. A ver, ¿qué más anda por ahí? Voy chequeando. ¿Dónde me quedé? Hola, María Carmen. ¿Cómo estamos? Buena mañana, buen lunes. No, hombre, una tacita de café. Unas dobladas. Dobladas de rodilla. Ya no aguantan más, hombre.
1: Rico.
0: Sabros. Eso, sabrosura.

sería el sistema, vos ubita, no. Está fallando, hay que actualizar el sistema, el driver, hay que revisar el cabezón, dijo. Ay, no, hay que revisarlo porque si no va a ser boom. Se va a morir. ¡Vámonos, fe! Ya te pasé mi reporte, así que ya me puedo ir a tomar mi café. Adiós.

Lunesito rico hoy, lunes de caldo de pata. Un caldito de huevo. Con hierbabuena, con hierbabuena, va. Sí, es con hierbabuena, no me acuerdo. Ya tengo tiempo de no sentir lo que es una cruda. Lo decía mi compadre, el Julio, decía, yo no sé qué es una cruda. Todos los días ando bien alegre, dice. Mi compita andaba bien vinagre todos los días. Bien bolígrafo.

Oiga, ¿cómo más ese cumbión, hombre? Rico, sabroso, calientito. Así es el cafecito acá en el mañanero. Y que no falte el panito. Un par de conchitas. Dice mi compita Scorfín, ¿cómo estamos? Buenos días, bienvenido, buen inicio de semana. Arrancando con buen ritmo.

0: Eso, vaya que sí, hombre, temazo, temazo. Y por acá seguimos.
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0: Hoy no más, hombre, y más hoy. Ahí para seguir complaciendo. Hola, saludos ahí para Ruti. Buen lunes. Estamos a fecha 12 de octubre. Ahí sí, Benito, arrancamos la otra semanita. ¿Qué pasó? ¿Qué pasó?
1: Amiga, solamente recordarte que es lunes, que le eches muchas ganas. No bajes la cabeza, amiga, porque se te cae la corona, reina. Eres una reina, eres una guerrera. Te amo mucho, échale muchas ganas y hazte rica para que me mantengas, ¿ok? Ay, bye, amiga.
0: O sí, amiga, hazte rica para que me mantengas. Pero no de hambre. Vamos arriba de ese ánimo, pues. Vamos, vamos. Como dijo el güey, vamos a jalar la carreta, pues.

0: ¡Hijo! Esa bocina se escucha hasta la otra cuadra.
1: ¡Qué bueno! Sí salió bueno.
0: ¡El sonido está muy fuerte!
1: Ah, pensé que me estaba felicitando.
0: ¿Y los vecinos?
1: Todavía no vienen a quejarse.
0: ¿Y por qué no la mete a su casa?
1: Porque adentro suena muy fuerte.
2: ¡Despierten a la vecina! ¡Despierten al vecino! ¡Ay, no! Eso, se la pusieron buena noche.

0: Claro que sí, vamos al Noa Noa. Vamos al Noa Noa. Eso.
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0: Hoy no más, es decir, le cambiaron por ahí. ¿Qué voy a hacer?
2: Mi gente, se llegó el lunes, feliz inicio de semana. Todo el mundo a trabajar, sin ánimos y sin ganas. Yo sé que muchos quisieran que fuera fin de semana, pero bueno, llegó el lunes y hay que entrarle con ganas. Por la vida, por los sueños, por la familia y la lana. El éxito está en la calle, no lo encuentras en la cama. Dile el lunes, te amo, que ese también te ama. O si no, dile buenas, buenas, como dijo la cubana. Feliz día, mi gente, feliz lunes, y que de los rurrurará. ¡Palante pa' allá!
0: Eso, vamos para adelante, para allá, pum, pum, pum. Y como dice por ahí, hoy hay que darle alegría al cuerpo, Macarena. Eso, mis macarenos.
3: ¡Vámonos, pues!
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3: ¡Échale, mi santa!
4: Han pasado.
3: ¿En qué modo andamos? En modo chingombe, chingombe.
5: Ya estamos Navidad. Ya es un abrir y cerrar de ojos, ya estamos Navidad. Ya que ven el burrito sabanero, los peces en el río, ya estamos modo Jingle Bell. 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

0: Hombre, yo la triste Navidad. Saludos ahí para Lili. Ahí para mi compita Mario González. Saludos, saludos. Eso, vámonos pues, vámonos pa. Vamos a darle. Vamos con la motivación, la motivación.
1: ¿Qué motivación? La motivación de hoy lunes. A ver, ¿cómo dice la motivación de hoy? La motivación de hoy es presentado por dos mujeres, un camino. Ahí viene la motivación, pues.
0: El quemadocito le agarra feo, lo que hace el alcohol. La motivación de la semana. Solo faltan 10 lunes para que sea Navidad. ¡Huepa! Oiga, ahí nomás. Rico.

0: vaya que sí, dos mujeres, un camino. Y se acabó. 10 de la mañana, 20 minutos, 10 con 20. Acá con el mañanero de este lunes 12 de octubre. Bueno, déjenme contarles que a las... a ver, ¿dónde está mi horario? Se me movió mi horario. Saludos y para los primos tóxicos allá en Los Ángeles, California. Pásenla bonito, hombre, a que echarle ganas. Claro que sí, un lunes bien, bien motivado. Claro, claro. Bueno, hoy sí, a las 11 viene Laurita Hernández en ese arranque de semana. A la 1 hora México viene Marvin Juárez, el travieso coquito. A las 3 de la tarde aparece el Master Charlie River. A las 5 de la tarde Ivesita Corona, la jefecita. A las 7 de la noche, hora de México siempre, aparece el compita Eladio Locutor. A las 8 de la noche, para cerrar con broche de oro hasta el amanecer, aparece Plebi Jefita. Así que ya saben, ya saben, para que se mantengan conectados. Al millonazo, al millonazo.
1: ¿Usted qué haría?
0: Usted, mi sopita, dice, una sopita Maruchan con limoncito, chilito. Será bueno eso para la cruda. Y si me compita Enrique, saludos, buen lunes. Pásenle, pásenle, suene.
2: Me

0: Vaya que sí, se fue el juguete. A mí me decían el chinchín, dice. Ay, nada más cómo me lo tenían al compita. Saludos para Rolando Rodríguez. A ver, ¿qué más hay? Dice el compa Héctor, ¿cómo vamos la cosa? ¿Cómo va la cosa? ¿Cómo va la mañana de este lunes? Saludos para el compita Pedro Medina, correteando la chuleta. Hoy no más. Sí, ya empezó el baile de Santa. Ah, ya se viene por ahí el baile de Santa. Deme chance, deme chance.
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0: Vecina, le quiero contar un chisme.
1: A ver.
0: Acabo de ver a su marido entrando a un hotel con su carro.
1: Ah, caray, mi marido está... ¡Edgar!
2: ¿Eh?
1: Ven para acá.
2: ¿Qué pasó?
1: Dale a la vecina.
2: ¡Ay! Usted la quería ver. Dígale a su esposo que me traiga el carro, que ya se lo prestó hace como 5 horas.
0: ¡Pinche perro desgraciado!
3: ¡Bienvenidos al show!
4: Vaya pues, por eso no se metan al chisme. Salen perdiendo.

0: ¿Verdad que sí, esa vecinita, nombre de la vecinita? Gracias a Sergio, saludos, Daniel, ahí para el cucaracho, saludos ahí para Fernando. Buen provecho. Unos taquitos a esta hora, que bien. ¡Hoy nomás!
1: Ya estamos Navidad.
0: ¿Ah, sí?
1: Ya estamos Navidad.
0: Faltan ya el lunes.
1: Ya estamos Navidad.
0: Sí, hombre.
1: Ya estamos Navidad. Ya es un abrir y cerrar de ojos, ya estamos Navidad. Ya que venga el burrito sabanero, los peces en el río, ya estamos modo Jingle Bell. Desde ahorita, modo Jingle Bell.
2: Dulce Navidad, dulce Navidad.
0: Bueno, pues sí, feliz Navidad. Pues ya no llego. De una vez ahí les deseo lo mejor.
3: Uy.
0: ¿Y cómo dice? ¿Cómo dice? En el modo Jingle Bell.
4: Ay, sí, modo Jingle Bell, Jingle Bell, Jingle Bell. Vámonos con eso, dice. Suene, suene. Suéltela, suéltela, yeah. Suéltela.
5: Un poco de paz.

sí, claro que sí, así tiene que ser. Bueno, gracias a María Carmen, saludos, buena mañana, buen lunes. Hoy te quiero para acá, saludos para Fred. Y ser compita Fred, saludos. Es para Maco. Es para Ivencita Corona. La condesa, aquí dice la condesa, ¿cómo está la cosa? Buenos días.

0: bonita, qué bonita la vida. Saludos para Dulce Mendoza. Hola, buenos días, bienvenida, bienvenida. Aún tenemos cafecito. Unas 5 tazas más. No, hombre, ya viene la hora de sacar el ponche. Oiga, ¿no pasa esto? Uy.
1: Este musicón en Nochebuena. Con los tamales. La botellita de ron. ¿Y qué más, hombre? ¡Ay, qué rico!
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Claro que sí, mi compita Pedro, ya se vale. No, hombre, y en noviembre se viene también el Día del Pavo, el Día de Acción de Gracias. Se viene también el Día de Muertos. Pues viene cargado estos meses. Así como vienen, así se van.

0: Eso vea que sí, no, pero sabro cumbia para esa mañanita del lunes, arrancando otra semanita, siempre con buena actitud, con mente positiva, con buena vibra. Y por supuesto, ya empezó el calorcito, 10:46, empezó. Sí, tenía por ahí una canción pendiente, perdón. Ahí está la revista.
1: Sí, ya se la había dejado ahí, pero que se perdió. Creo que esa hace rasguño se la habían pedido. A ver, ¿a qué hora la pidieron? Ah, sí, ya tiene ratitos. Ahí la pones ahí, ven.
0: Sí, estaba revisando yo por acá. Mil disculpas, se atrasó por acá el sistema. Creo que fue después de las fallas. Las fallas por el eclipse. Es que se cruzó la coca y el ron. Hicieron boom. Se cruzó el juguito de naranja con el guarito. Hicieron bloom. Ahí sabe, ahí vamos, complaciendo. Pásela bonito, buen lunes. ¿Cómo dice? Buenos días.

0: ¿Verdad que sí? Como dice, buenos días, amor, amor.
1: Ah, no cante eso, hombre. Deja que cante ahí el buen José José. Ah, sí, no lo haces, hombre. Es que el que nació con voz para cantar, nació para cantar. El que no, pues, que se eche a dormir. ¡Ay, no es!
0: ¡Chale, qué discriminación! Bueno, estamos en las 10:51, 9 para las 11. Ya viene por ahí Laurita Hernández. Buen tema ese de José José. Buenos días, amor, amor. Acá seguimos, acá seguimos. Acá sigo, dice Ivesita, aquí andamos. ¿Dónde está? ¿Dónde está? Acá seguimos. Huepa, huepa. Vámonos, pues. Va.

0: mucha suerte?
1: No, por la boquina.
0: ¿Por la vecina?
1: No, que le baje el volumen.
0: ¿Que le baje el volumen?
1: Sí.
2: Ese Tomaco, hombre, no le baje volumen, Tomaco. Hágalo por la vecina. Sí,

0: hoy no más. Vaya, qué temazo. Son de voz de rosas que hablarán por ti. Ay, no más, hombre. Esa está buena, esa está buena. ¿Qué pasó?
1: Papá, ¿tú alguna vez te enamoraste de una profesora?
2: Sí, de la de preescolar.
1: ¿Y qué hiciste?
2: Pues nada, tu madre se enojó y te cambiamos de colegio.
0: No, pues sí, que otra quedaba. Esos amores de escuela, hombre. Amor de colegio, dijo Tito.

0: Bueno, yo me voy con esa. Nos vamos.
1: Nos vamos, nos vamos. Se acabó el time. Pero muchas gracias. Se quedan conmigo las manos. Ya viene por ahí Laurita Hernández para seguir con buena música. Música de pegue. En las mañanas, si Dios nos da vida, yo soy el Mausito. ¿Y tú quién eres, eh? ¿Tú quién eres? ¡Adiós!
0: Yo soy la uva. Bueno, muchas gracias. A nombre del Mausito, a nombre de su servidor, su servilleta acá, la pura uva. GT DJ. Hasta mañana, si Dios nos da vida. Gracias por acompañarme, por acompañarnos. Si no se enoja aquí en el Mausito. Y hasta mañana. Se quedan con las manos. Pásenlo bonito. Saludos. Ahí para toda la bandita, para toda la racilla.
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0: Con permisito de Jomonchito, nos vamos por el cafecito.

0: ¿Leíste el periódico? Ahora sí es cierto. Mataron a Pedro y a Inés.
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0: Muchas gracias, un aplauso para despedir a Don Lorenzo de Monteclaro. Gracias.
1: Es un honor para Pesado compartir este escenario con uno de los grandes, grandes de la música norteña. Vamos a recibir con un aplauso, pero bien machina, señor Lupe Tijerina.
2: Gracias, Lupe.
0: Échale, maestro.

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Bueno, excelente tarde para todos acá en 99.9 FM, Voces de Rancho. Llegamos con todos mis amigos, muchas gracias a los que están y gracias por el cambio, muchas gracias por el cambio a la amiga que anduvo por acá, Lau Hernández, desde Colombia. Voy con esta rolita.

Bueno, seguimos acá iniciando en esta tarde tan bonita, tan especial de lunes. Estamos en este lunes 12 de octubre del año 2026 a través de 99.9 FM, Voces de Rancho. Saludos para Ivesita Corona que ya anda por ahí, también para Fidel Herrera. Y también para mi brother Pedro Medina y a todas las personas maravillosas. Nito, dice por acá. Nito, saluditos, travieso. Puedes complacer con la canción Mi Último Día de Leyenda, Mi Última Caravana. Son dos canciones, una canción, mi brother.

Leticia Pecado, hola Marvin, buenas tardes, saludos para todos, saludos para mi amor y Bechita también para Alice y para toda la familia, para el compa Fidel y para los primos tóxicos hasta Los Ángeles, California, y para el carnalito José Lío y también para el carnalito Paul. Aquí andamos correteando la chuleta, Marvin, muchas gracias. O sea, dos, te pregunté si eran dos canciones, mi bro, con mucho gusto, pues.

0: Y ándale, vamos contigo, mi brother. Nos vamos con la última caravana. Nos vamos con Gerardo Díaz. Tomó para Nitos allá en México. Muchas gracias por la preferencia. Excelente lunes para todos. Y muchas gracias a todos que me están acompañando. Espero que me apoyen con su tap tap, compartiendo con sus amigos. Y por favor, dejar ese poderoso quiéreme. Muchas gracias.
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seguimos con Nito, seguimos contigo, Nito. Vamos contigo, mi bro. A ver, esta tiene novelita, creo yo. A ver. Bueno, ahí vamos.

Bueno, seguimos a través de 99.9 FM, Voces de Rancho. Yo creo que solo ese es el clavito, ¿no? O de la situación de los contador. Bueno, seguimos por acá, seguimos por acá. Por favor, así como Camey, dime qué canción quieres, mi brother. Con mucho gusto te la pongo, ¿eh? Pero necesito que me pongas el nombre de tu canción, ¿eh? O mínimo ponme cualquiera de Chalino, pues también se vale, ¿no?

0: Julieta, Julieta, buenas tardes, Julieta.
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0: Bueno, ayer estuve disque arreglando, porque hubo una actualización aquí en mi programa, pero estuve tratando de arreglar y dejar, según yo, entre comillas, todo bien. Ahora lo del contador, Beto, sí saber qué pasaría, ¿no? Hay otros detallitos ahí. A ver, voy a tirar yo aquí algo. A ver. Gracias, nena Carole, Carole, a ver, voy a tirar aquí estos, según también estos los agregué, que se me habían perdido por ahí. A ver. Bueno, ahí están. Estos que tiré ahorita, ahí van también, Ahí van también. Así que muchas gracias, chicos, por acá estar acompañándome acá en 99.9 FM Voces del Rancho. Y pues ahí algo pasó, pero no sé qué será. Pero ahí lo vamos a ir a descifrar poquito a poquito, Esto lo voy a hacer más tardecito. Bueno, seguimos con esta rola que me pide por acá. Esto lo pide mi brother. A ver, ¿qué me lo pidió? Te amo, te extraño.

Y saludos para mi Puppy Flower. Muchas, pero muchas gracias. Con los saluditos de Mañoso. Yo pensé que salud muñeco me habías puesto ahí, pero no, es Mañoso. Ay. Dije yo, chingado, ¿desde cuándo me trata bonito? Bueno, Mañoso, sí, lo acepto.

dice por acá, dice Grisel, dice por acá, hola, uy, Colocha, se dice nada que Grisel. Dice, hola, buenas tardes para todos, hola, Lucecita, buenas tardes, amiga Chula.

por acá. Y Besita Corona, saludos para mi amor. Dice también, a ver, dice saludos para mi amor. También a Dulce, a Mateo y a Fidel, toditos los del chat. Muchas gracias, saludos para Dulce, ¿eh? ¿Dónde está Dulce? Seguimos acá en 99.9 FM, Voces de Rancho. Muchas gracias por la preferencia. Vamos con esto. Juanita, pásale, Juanita. Gracias por ese quererme, ¿eh? A ver. Muchas gracias, Juanita. Muchas gracias. Está doble esto, ¿verdad? El quererme está doble, ¿verdad? Yo lo vi doble. Si está doble, me ayudan a ver.

niña y dulce chiquita. ¿Dónde anda? Y se anda por ahí, chaparrita. A ver, chaparrita, ¿dónde está chaparrita?

Creo que los corazoncitos del Quiereme los tengo dobles. No sé si lo puse doble, pero ahí voy a checar eso. Algo está pasando por acá. A ver. ¿Dónde está Dulce? Por ahí veo a Dulce. A ver, dice, gracias y besita por los saludos. Bueno, un saludo muy especial para Dulce. ¿Qué anda por acá? Muchas gracias, Dulce. Muy buenos recuerdos con ese nombre de Dulce, ¿no? Hombre. Y saludos para Dulce María. Si anda por ahí Dulce María, ¿eh?

0: Llega la dama de hierro. Dama de hierro, pásale, dama de hierro. A ver, déjenme si quieren, mis chicos.
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0: Hola, amiga, pásale, pásale. Los que

sí, el no, no, no. Es que mira, pues, Colocha, cada vez que me dan un quiéreme, ahí aparece una imagen, ¿no? En la pantalla. A eso me refiero. Sí, tú me dices quiéreme la mañana, muchas gracias. Pero, pues, estaba viendo que como que se pone doble, ¿no? O sea, dos veces sale la imagen de quiéreme. Como que lo creé dos veces, pues, para que aparezca aquí. Eso es lo que quiero. De repente me ayudan por ahí a ver si aparece. Cuando me dan un quiéreme, si aparece dos veces la imagen. Ahorita lo separé, a ver si sale eso, ¿no? Bueno, pero... solo es una cuestión de estética, de ver, no nada más. Sí, yo sé que en la mañana varios me dejaron su quiéreme en la mañana, así que no se preocupen.

Los tap taps están dobles a mí. No sé por qué, no sé. Eso sí no sé por qué, pero bueno. Es como una actualización de del programa. Ayer hice una actualización y le actualicé, ¿no? Pero estoy como loco, que no tienes idea. No sé qué pasó. Malaya contaran así los dobles para los corazones. Son... No, pero a la hora de contar sí solo cuenta normal, ¿eh?

Bueno, vamos con José Alfredo Jiménez, así que nos vamos con esto para Don Orlando, una tarde tan especial, tan bonita de lunes. Lunes acá en 99.9 FM, Voces de Rancho. Y el último tramo.

0: 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Erika Rodríguez, saludos para...
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0: a ver.
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0: Y saludos para Brianda, así, Brianda.
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0: Y sus hijos que te escuchan en San Agustín. Bueno, me escuchan en San Agustín. ¿Qué parte del mundo es San Agustín, Erika?

gracias, Erika. Muchas gracias. Muchas gracias. Alexander Escobar, pásale, mi brother Alexander Escobar, allá. Allá donde vive él. Sí, me olvida dónde vive él. ¿Dónde vives, mi brother? Monjas Calapa, ya me acordé. Mi cabeza.

0: donde vivo yo. Ajá, no me pongas eso, por favor.
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0: Tú de Pachuca Hidalgo, Luis Enrique Molina Mejía, Pachuca Hidalgo, arriba Hidalgo. Tú vives en Iztapalapa, Ciudad de México, ¿verdad? Buenas tardes, mi brother Alexander, pásale, mi brother.

Pero para el águila, una sopa levanta muertos. Sí, ¿verdad? Buenas canciones de recuperación. Una buena sopa con bastante chile. Oh, para la cruda. Dicen que eso es bueno para... La verdad, yo nunca he estado crudo. No sé qué es eso de estar crudo. No sé qué es beber. No sé qué es perder la conciencia con el alcohol. Solo sé que es perder la conciencia con una dama, pero con el alcohol no. Así que bueno.

0: A ver.
1: Aquí a mi lado.
0: A ver, Yesenia, ¿dónde estás, Yesenia? Chiquita, ¿dónde andas? No te escondas, Yesenia.

siempre acá, Ikari. Buenas tardes, saludos. Buen inicio de semana, Ikari. Muy llegando, se dice, Ikari.

0: ¡Dale, chiquita!
1: ¡Y puro costeño, chingao!
2: ¡Así nada, viejo!
0: No, ya no voy a gritar, ya no voy a gritar, porque luego me duele la garganta como no tienen idea. Pero me dan unas ganotas de pegar un grito mexicano.
3: ¡Yayuy! ¡Pero qué sabrosura!

Sí, tratando de mover todo y que quede todo en su lugar, ¿eh? Estoy como loco hoy. 99.9 FM, Voces de Rancho. Te acompaña Marvin Juárez, el travieso. En una tarde maravillosa de lunes, iniciando la semana con todo, chicos. Tocando la pantalla, dándole compartir, por favor. Y déjame tu poderoso, quiéreme. Chiquititas y chiquititos.

las calentonas, pero me encanta la música calentana. Ya se los dije que hace unos meses que me enamoré de esa música calentana. No, no, no, no, no. Ahora soy el cocho travieso. Conozco yo al cocho.

0: Chiquitita, chaparra, chaparra, chiquitita, ¿dónde anda chaparra que no te miro? Esos tiempos ya no se ruega, se sustituye, dama de hierro. Eso sí es cierto. Ustedes, las mujeres, hacen eso. Solo las mujeres sustituyen. Uno por, dice, se va una, que se vaya. El otro. Los hombres no podemos sustituir. No podemos sustituir a nadie. No, los hombres no podemos hacer eso. Es que nosotros los hombres sí nos enamoramos de veras, así, dama de hierro, la neta. Lo digo aquí, mira, lo digo con la mano en el corazón. Los hombres nos enamoramos y no es de que, ay, que se vaya, que venga otra. No, no, no, no. No, no, no. Los hombres sí sufrimos de veras, ¿eh? ¿Verdad que sí, Eva? No va a decir Eva, no, hombre. ¿A quién le pregunté?
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0: Ahora solo se factura, dice Eva. Yo creo que sí, ¿verdad, Eva?

Fíjate, Rose, que ayer sí me la creí de que cuando yo llegué tú te fuiste. Dije, uy, ¿qué? ¿No le caigo bien? ¿O ya no me quiere, Rose? No sé, pensé porque dijo, se fue porque dijo el águila, se fue porque llegaste. Dije, ah, chingado, dije, oh, ¿qué hice de mal? A ver, neta que sí me preocupé. Así, palabrita que me preocupé ayer. Dije, ¿qué pasaría? Bueno, y puedes mandar un saludo para Beto y también para Tina. Claro que sí, mi bebé, un saludo muy, pero muy especial para Beto y también para Tina. De parte de sus suegros. Bueno, ahí está don... Ay, sí, me olvidó el nombre. ¿Los suegros? A ver, ¿cómo se llaman los suegros de Tina? ¿Los suegros? ¿Cómo se llaman tus papás, mi brother? Ni me van a preguntar a mí porque yo tengo un... la cabeza. Ahorita tengo así mi cabeza, ¿eh? De veras, de veras, de veras. Que es una locura ahorita mi cabeza. Bueno, pero Rose, de veras, yo sí pensé, dije, ay, no, ¿qué pasaría? ¿Qué le hice yo a Rose? De repente le tiré el pelo. Ah, para don Nico y para Juana. Juana, Nico. Ah, no, para doña Nico y para don Juan, es verdad. Ahí está. ¿No les digo que soy bien menso? Solo vino, muchas gracias, mi bro. Y solo vino. Gracias, mi bro. Gracias, ¿eh? Gracias. Gracias, mi bro. Muchas gracias. De veras, Beto, ando como no tienes idea. Y no sé por qué. Estaba bien tranquilo hace rato y no sé por qué vine y me estresé como no tienes idea. Tengo tortícolis de este lado. Aquí tengo un dolor, mira. Así, me dio tortícolis por aquí. Intenso, tengo un dolor intenso por acá. Horrible, pero bueno. La cabeza me duele como no tienes idea. No sé por qué. La verdad no sé por qué, pero bueno. Ojitos negros, ¿dónde está esa chiquilla de ojitos negros? Anda enamorado, creo que sí ando enamorado, mi bro. Y mi enamorada que no se asoma.

Dice, seguro dejaste abrir la ventana y entró la vampira. Y porque Colocha dice, sí, tú sabes que siempre te saludo, a veces no, pero porque estoy escribiendo.

encantadores. Ay, chiquitita. Bueno, vamos con esta rola fascina. Así que súbele a 99.9 FM, Voces de Rancho, cuando no estás conmigo. Me encanta, me encanta. Pasión, Sharika. Ay, qué rolitas de esa región. Me encanta, me encanta. Pásale, Yesenia. Juicios, ya te traigo juicios. Hace una hora con 9 minutos, amiga chula, ¿eh?

Ok, ya te pongo el otro pedacito, mi bro. Te lo voy a anotar aquí, dame chance. Yo vengo con tu pedacito, digo, con el otro pedacito, mi bro. Soy feo eso, ¿eh?

Dulce, también se me puedes poner la del moño colorado con veloz de la sierra, con mucho gusto. Ya te vi, dame chancecito, ya te lo traigo de una vez. Bueno, y esto va para todas las vanidosas, mujeres vanidosas. Uy, uy, uy. 99.9, Voces de Rancho, tocando la pantalla, dándole compartir, por favor. Ya llevo 136, son 165 mil corazones. Por favor, chicos. Bueno, de hecho son 390 mil, pero no creo que llegue a 390 mil. TikTok se pasa de una vez. Me pide 390 mil corazones, pero ahorita imagínense.

tocando la pantalla. Tocando la pantalla, chicos, tocando la pantalla. Vamos a darle con todo, pues. Muchas gracias por el apoyo. Ya sabes, compartiendo con los amigos, con los vecinos, con la novia, con el novio, con esa persona especial. Uy, uy, uy. Seguimos acá en 99.9 FM, Voces de Rancho. Buenas tardes para todos. Te acompaña Marvin Juárez, el travieso. Pídeme tu rolita, ¿eh?

Mil heridas. Así, mil heridas. Así llama la canción Mil heridas y lo canta Juicillos. Me encanta, me encanta. Así que nos vamos con Dulce, que anda por acá. Dulce, Dulce, muchas, pero muchas gracias. Vamos con esto, tú me lo pides. Estamos para servirte. Pelos de la Sierra.

0: retorno.
1: De la tarde con 27 minutos y 2 con 27 minutos Guatemala y México. 4 de la tarde con 27 minutos en New York, allá en Miami, también en las montañas de Miami. Hazme un grrr.

A ver, Irma, ¿tú eres de Guatemala? Me han contado que Guatemala es un país muy hermoso, ¿eh? Con bellas mujeres y locutores con mucho talento. Feitos, pero con talento. Ánimo, la más rancho.

ver Dulce Molina Rivera en Pachuca, Hidalgo, de parte de Luis Enrique Molina. Bueno, saludos para a ver Dulce Molina. ¿Dónde está Dulce Molina? A ver, Beto. Luego lo veo, Beto, porque si no, me hago más chibolas de lo que ya estoy. Bueno, voy con el restito. Voy con el otro cachito de mix de mi brother, el poeta Chapín, a través de 99.9 FM, Voz de Rancho. Gracias, Beto.

0: Gracias, brother, por compartir.
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0: 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Y del vecino, ¿pa' qué andan pidiendo besas? Deja que las pidió, él me mandó el mix, imagínate tú.

Bueno, no sé cómo se llama el mix. La verdad no tengo idea de quién hace el mix, el DJ. No sé si es un DJ, porque no menciona quién lo está mezclando, porque yo no lo mezclo, ¿eh? Ya saben que yo no saludo con sombrero ajeno, pero qué buen mix. Buenísimo, ¿eh? Perdón. Te dije, bro. Algo pasó. No sé qué está pasando con mi programa, ¿no?

programa más de 160 y algo, ahorita solo llevo 10,000. Algo pasó con el programa, pero no se preocupen, eso no es tan importante. Bueno, sí es importante, pues, pero ¿qué vamos a hacer si ya se arruinó, eh?

0: Llegó la tremenda Plumita Contreras también. Pásale, saludos, carnalito. ¿Qué dice mi brother Plumita Contreras allá en New York? Pásale, Plumita. Pásale, tremenda. Yo sé que no me hablas, tremenda, pero pásale, tremendita.
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0: Y tú también para...

0: Igual el programa ya les había cobrado como el triple de los corazones, así que ya mañana primero ya se arregla esto.
1: Y es el rimazo del muñeco y sus alas de oro, viejo.
0: Así que solo para Arnulfo Martínez de parte de Su Love Eva, así que muchas gracias. Y solo para la familia Contreras Ramírez, así que también solo para la familia Contreras Ramírez de parte de Plumita, el chavo Rumbo Mayor. Gracias, bro.

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1: Me estaba dando cuenta que mi programa, como se los compartí a Beto, ya no sé quién más le compartí, a Yesenia creo, que les compartí que pues cuando él puso Silvia Rocha, me salió Colegio Rocha, ¿no? Que tengo como que lo traduce. O sea, mi programa traduce, ok, la amiga Jessica me puso ok y a mí me puso de acuerdo. Así como que me lo cambia, ¿no? El mensaje. ¿Por qué me lo cambia? No sé, pero le di el mensaje aquí a Jessica. Me metí aquí en los tres puntitos y vi que decía ver original y también la traducción. O sea, que traduce el mensaje, entre comillas, automáticamente. ¿Por qué lo traduce? No lo sé. Pero me da chance de ver la versión original o traducido. Bueno, entonces no me había dado cuenta de eso. Hasta ahorita me di cuenta, ¿eh?

0: No saben que son bolos, no son los de bolos de. Bolos de esos bolos, ¿no? De esos bolos. ¿Cómo se llaman esos bolos? Sí. Acá en Guatemala, bolos son borrachotes, mujeriegos. ¿Cómo es? ¿Qué más es? Lucecita, y ese milagro, Lucecita, que... Bueno, ¿hace rato veniste o no? No entraste hace rato.
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0: Bien, bien, bien. Gracias. ¿Y tú qué tal, Lucecita? Y ese mil pasas con las pobres.
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0: No es mi culpa ser tan cusco, chingados.
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0: Fernando dice, no les mal de mi espalda. No, dije bolos, no borrachotes.

0: Saludos para mi gente de Ciénaga Chiquita, Exaxtenango. Exaxtenango, ¿de dónde es esto, plumita? Oh.
1: Ahí está mi compachito. El sonido.
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0: ¿A qué hablan?
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0: tierra de hombres fieles y trabajadores.
1: Y la tierra de Chimaltenango también, la tierra de los hombres fieles, trabajadores honestos.
0: Mira qué hermoso le están bailando mis preciosas.
1: Mira qué cumplidores.
0: Las chicas en el escenario.
1: Estás
2: famoso. Que me guste, sí, que me muera por verte.
1: La cuna de locutores también, la ciudad de Chimaltenango, ciudad de los escudos.
0: Azul. Sarisa Morgorjito. Con mucho amor.
1: En Quetzaltenango, Plumita. Ah, en Quetzaltenango. Si tú conoces Guatemala, ¿verdad, Plumita Contreras?
0: Estamos transmitiendo en vivo. Manden sus saludos a través de la transmisión.
1: Y Evi, ¿cómo te llamas? ¿Y Evi?
0: Yes.

0: desactiven la traducción automática, porque sí me afecta, Vas el próximo para, vienes para Guatemala, plumita. Ahí me pasas a visitar mi bro,
1: Para todas las mujeres, cabrón.
0: Soy Levi. Uy, Levi, ¿eres tú Levi?
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0: Wow. Levi Cas, ¿verdad? Un saludo muy especial para ti, amiga chula hermosa.
1: ¿Cómo dice?
0: Besos con mucho cariño y mucho respeto para ti, Levi, Ok, plumita,
1: Pepe Junior.
0: Y ese milagro, Levi.
1: Para Salomé.

0: que los más fieles somos los hombres, ¿sí o no?
1: Del ayuntamiento. Varones, ¿sí o no? Somos los más fieles, varones. A ver.
0: Porque los más fieles somos los hombres, ¿sí o no?
1: Y si lo dice el sonido so, es porque es cierto. No lo dice cualquiera, lo dice el sonido famoso, ¿eh?
2: Para Rosalía y el Macarena.
1: Yo le creo a él que somos fieles.

0: llegando a la recta final. Por favor, no le cambies a 99.9 FM, pues este rancho, porque ya viene Charlie River a seguirte acompañando. A ponerle sabor esta tarde acá en 99.9 FM, Voces de Rancho. Gracias a todos los que estuvieron acompañándome, tocando la pantalla y dejando ese poderoso quiéreme, muchas gracias.
1: Pura virgencita.
0: Con mi plumita se vine a Guatemala, wow, plumita. Levi Cass, un saludo muy, pero muy especial para ti, Levi Cass.

Llegando a la recta final. Espero que te la hayas pasado muy bien esas dos horas, ¿eh? Ya sabes que te acompaño de 1 a 3 Guatemala, México y Centroamérica. Y de 3 a 5 en New York, Miami, Florida. Muchas gracias a todos por haberme acompañado a tocar la pantalla, dejándose poderoso Quiéreme, compartiendo con sus amigos. Muchas gracias, Mañana tenemos una cita, mañana martes, acá en 99.9 FM, Voces de Rancho. Gracias, Rose, ya sabes que acá siempre te espero, ya sabes. Cuídate, mi amigo, y pues ya sabes, amiga, beso también para ti con mucho cariño y respeto también. Ya sabes que hoy ya me convertí en besucón, así que es de cariño, chicos. Esta mañana reviso, gracias, Dulce. Gracias a ti también, muchas gracias. Beto, Tina, con el apoyo. Las demás chicas y los demás chicos, a todos, toditos, muchas gracias por ese apoyo. Colocha, muchas gracias. A ver, a todos, verás que si me pongo a mencionar me quedo corto. Y después dicen, no, a mí no me saludaste. A toditos, sin excepción alguna, muchas gracias.

0: Eso es todo, amigo.
1: Así que no se lo digas
2: a ella.
1: A ella. Pero ustedes, dice así.

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Ay, nomás cuando vas con mosquita, vámonos de saldito. Ay, no, puede ser. Ya estamos en vivo, ya todo con la equipo en la 99.9 Voces del Rancho. Saludos a toda la gente bonita de Sinonía, ya estamos aquí de Celadito, bienvenidos. Sopra y visita con el amigo Pedro, el amigo Fidel. Recuerden que estamos trabajando con su dirección. Saludos para todos en Sinonía, ya llegamos, ya iniciamos. Sí, por aquí son los DJs Carlos Trejo, dice.

para Flaquita Salazar, que me salvó la vida. También son para el muñeco, también son para Liz. Son para la pollita, si por ahí anda. También son para Mariposita, el amigo Six, para... Para Cecilia Pacheco, todos si por ahí anden en sintonía, gracias.

dice todo por la persona de Carlos Trejo, dice. Ahora sí fui la botana, ahora sí. Saludo para Cecilia Pacheco, que también está en su unidad. Gracias, Cecilia, gracias, gracias. Dice que yo no cuento. Dice, como yo no te avisé.

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1: Claro que sí, DJ Charlie, por aquí con todos los temas musicales del grupo ICC. Ya veo con unos corridos bélicos, claro, sí. Dice, todavía no me dedican su.

Ahí nomás por aquí vamos con más rolitas. Así que sobre todo encontramos más aquí por la 99.FM, Voz del Rancho. Vamos a continuar, amigos. Sí, sube a tu radio y continuamos.

0: M grande.
1: Se parece como las gotas del cóliz. Ay, no más, ay, no más. Saludos a mi amigo Pedro Medina, por aquí, hola, canal Charlie, buenas tardes, saludos para todos, saludos para mi amor y Betsita, y para toda la familia, para el compa Fidel, para los primos tóxicos, hasta Los Ángeles, California, aquí andamos correteando la chuleta, canetos, es todo, saludos para Muñequita, dice por aquí, saludos, aquí andamos de este ladito, gracias, gracias.
2: Totalmente en vivo, desde Hermosillo, Sonora, Copa Panther.
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1: Ahí nomás, vamos con más rolita, dice por aquí. Saludos a la pollita, dice por aquí, algo de DJ X, es back, claro, sí.

para mi mamita hermosa, dice, por aquí hola, buenas tardes. Saludos que están en sintonía de esa bonita estación de radio. Y le pensé a mi locutor favorito, gracias mamita, mi niña, pásale. Dice la tía Pollita de la Patrulla Espiritual.

Claro que sí, porque vamos con más de vida musical. Estamos con algo de la musiquita que llegó para quedarse. Para seguir con más de la buena música aquí por el 99.fm, Voz del Rancho.

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1: Claro que sí, complaciendo a lo largo y ancho, porque vamos con temitas del muñeco. Dice por aquí mi amigo Pedro Medina, ese canento de terroristas, por favor, para mi amor y besita de Mr. Chupón. Y para el papá Don Orlando 2 de Los Cardenales, la que busca canalito. Claro, sí, canalito, te la formamos. Dice aquí tomando un descansito, eso es todo mi bro, hay que descansar un rato.

0: Así de cerito, vámonos, vámonos con un audio, porque aquí nos llegó de la compañera Bela Rancherita, así que sube tu radio.
1: Muy buenas tardes, esta
0: recita, buenas, feliz domingo
1: de
0: semana
1: para todos, por ahí en sintonía, especialmente para mi hermosa, las Fruity Flowers, pues bueno, también Ana por ahí, saluditos a mis hermosas, especialmente por ahí para...
0: ¿No se escucha bien?
1: Para las muñequitas, la chica avanzada, saluditos, corazón de melón también para sus viejos, saluditos también por ahí para más días, para Elvis Fix, para Estrellita, también para Mariposita, y para Pacheco, como digo su nombre, pero bueno, Pacheco, por sus apellidas, también por ahí para José Armando Marmolejo y para Gil Alonso, para también anda por ahí Carlos Nicolás, para las nóminas y los pasos dorados, el presidente Matías y el creador de los pasos dorados, este. Así que, pues, bueno, saluditos a todos, toditos, y, pues, bueno, ahora sí, así que pasando la audita y escuchando desde el principio, ¿eh? Así que, pues, sigue lo mismo, chequeando con las manos que nos acaba de vivir. Saluditos, vamos a ver.
0: Claro que sí, contamos más rolitas. A ver si nos puede volver a mandar su audio, porque se escucha como si lo tuvieran en la voz del pantalón.

Tremendo mix, siento de la banda Recoditos con la cevita musical. Te vemos por aquí con las cevitas de la pollita clase. También estamos formando algo de banda MS.

0: Ay, nomás por aquí, dice por aquí Cecilia Pacheco. Salúdenme por ahí a la compañera Vela Rancherita. Ahí están los saluditos de parte de Cecilia Pacheco. Y por aquí vamos con otro audio de Flaquita Salazar. A ver, suéltala.
1: Oli, oli, es mi DJ favorito. Gracias hola, hola. A la madrina Bel por los saludos. Los saludos van de regreso para ella. Muchas gracias. Y también saluditos para el muñeco precioso. Para el team de las Putty Flowers, para la tía Pechugona, para la Pollita, para Chupitos, para Salsita Valentina. Y también saluditos a Mariposita, también para el Six, para Angelita, para tu carnalita Estrella Solar.
0: Gracias.
1: Y también saluditos para mi carnalito Max Díaz. Creo que ya está en sintonía. Saluditos. A ver si me puedes complacer con tres rolitas. Suspiros. Tus mentiras con Muy Buen Día. Y Juré No Tomar con Los Caminantes. Gracias. Y aquí estamos al millón. Al millón. Porque al 100. Cualquier tlacuache, ya sabes. Cualquier tlacuache y tlacuacha. Y no estoy hablando de mi chupitos. Bye.
0: Bye, bye. Vámonos, vamos, musiquita. Te invito a solicitar por la pollita, así que sobre tu radio continuamos más aquí.

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1: Solo para mi hermanita que llegó, dice buenas tardes, en sintonía. Dice mi hermanita, gracias por el saludito.
0: La potencia.
1: Dice, ponía un mix de Charlie River, va, que mata la forma.

Esa última de juré no tomar es por lo que acabo de decir, ¿o qué? Ya no voy a tomar, ya. Se me va la noción del tiempo. Se viene por aquí los semitas de mi amigo Pedro Medina, claro, sí. Algo de Mr. Chupón.

pollita, saludo para todo el team de Sputty Flower, para la jefa Pechugona, para Chupitos, Salsita Valentina y Muñequita, su muñeco precioso, para la madrina Bela Rancherita, a mi sobrino el Sixi, a todo esto en sintonía de parte de la pollita.

0: Vamos a presentarnos a mi amigo Maxi. Adicional, miren quién llegó, el papá de los pollitos. Quítese que llegó papá, dice. Saludos a mi caneta Flaquita Salazar. De aquí andamos sin hacer ruido ahí nomás. Hagan ruido, hagan ruido. Saludos a mi amigo Six también. Dice por eso, no tome ya lo que pasa. Hasta nos quedamos sorprendidos. Más yo me quería prolongar más.
1: Desde Chicago, Chicago,
0: bien, amigos, sí, saludo para todas y todos. Ahora no digo soy nuevo. Eso quiere decir que ya no es nuevo.

Ahí nomás que termina musicales y de ese ladito vámonos con temitas de Mr. Chupón, temitas al amigo Pedro Medina. Regreso con los Cardenales y por aquí venimos con algo de la banda MC. Los temitas de Flaquita Salazar y por

Dice por aquí la pollita, dice, mi coqueto saludos al presidente de Estados Dorados, al Maxías, de cual pertenece mi sobrino el Sixi. El cuartel de los tazos dorados. Le dicen el cuartel de la muerte. Si se pasa el 3x1 para llevar a los alcohólicos anónimos. Ay, no. Ay, Chali ya no tiene remedio. Ya no se compuso. Es un caso perdido. Voy a decir, sálvense ustedes, amigos. ¡Ja, ja, ja!

dice el amigo, sí, dice, sí, que nos lleven a ver si nos pueden ayudar, dice. Nos ayudan a comprar una caguama. Como dice que allá ayudan a los borrachos. Ay, ay, ay, no más. Vamos cerrando un mixecito de Mr. Chupón. Venimos con algo de Cardenales. Vengo con algo de la banda de Miss, ¿eh? También son para Mariposita, acá en Estonia. Dice que quiere algo del Recodo, va, que falta lo formó.

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2: Vamos por aquí la mezquita de los canales del Bolión. Te mira ese amigo Pedro Medina. Así que suelto el radio, vamos. Te mira con algo de la banda MC. Claro que sí. Suele que suele. Para empapado en Orlando, así que ya están los invitados los cardenales.

0: vámonos con más rolitas de ese ladito. Vámonos con unos anuncios y rezamos. Nos tardamos.
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4: Claro que sí, vamos por aquí con los chivitas en la banda de meses. Chivitas y mi mami, así que sobre tu red, vamos aquí por la 99.FM, Voces del Rancho.

0: su más rolita, la mal de mes, Ya viene porque los temitas de Flaquito Salazar, algo de Charlie River. Tenemos también algo de Grupo Ensamble. Los temitas de Mariposita de la banda El Recodo.
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1: Claro que sí, porque dice mi amigo Max Díaz ahí, por favor, la de los patrones espiritual. Claro, sí, la formamos. ¿Cómo te con esa rola? Claro que sí, bro. Vamos por aquí con los temitas de flaquitas al azar, así que sube tu radio y estamos.

Ay, no más que temita musicales. Vamos con algo de Grupo Firme. Y por aquí algo de Muy Bobadilla. Se llama Tus Mentiras. Semitas de Flaquita Salazar. Por aquí los semitas de Shelly River. Vienen por aquí también los semitas de Los semitas de Mariposita. Los semitas de mi amigo El Muñeco.

eso para Angelita, mi unida, pásale, gracias por la sintonía, gracias. Ahí dispensen mi dislexia, dispensen. Todo por escribir rápido, ya.

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3: Ay, nomás, ahí está. Por tomar aceite de caguama se me fue el tiempo. Vamos con más rolitas, semitas de mi amigo Max Díaz. Regreso con las semitas de Charlie River. Cerramos con las semitas de Mariposita. Porque ya nos vamos, ya nos vamos. Gracias por la sintonía.
4: Mira cómo viene ese amigo. Otra vez viene hasta atrás. Otra vez viene hablando.
3: Dice muñeco una palantoco, dice. Para quitar el cansancio, dice.
4: Pone a bailar,
3: de puro trabajar.
4: Un mortal para atrás. Este buen amigo.
3: Es una buena razón eso, ¿eh?
4: Un día

por aquí la guachita jefa dice nunca nos saluda. Está cierto, sí saluda, sí saluda. Manda saludos en general para todos ahorita. Es que dice que anda en joda.

0: a pedir posada.
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0: Vamos a hacer ahorita con algo de Charlie River, te invitas a mi hermanita, así que sube a tu radio. Charlie River. Regreso con te invitas a mariposita.

si nos vamos, pero no se preocupen, por aquí va a llegar la jefita y Betsita. Aquí a control, recuerden que la transmisión se inicia con DJ Yuba a las 9 de la mañana, hora México. Después llega Laura Hernández desde Colombia para el mundo, 11 de la mañana, hora México. Después llega el travieso Marvin Juárez a la 1 de la tarde. Después llegamos con buena música, buen cotorreo a las 3 de la tarde, aquí por Voces. Llega la jefe Betsita a las 5. Por aquí el amigo Eladio Locutor también llega a las 7 de la noche, hora México. Y cierra Plebe Jefita a las 8 horas de México también. Así que ahí está la programación de Voces del Rancho, la 99.1 FM.

Un mixecito de Chale Río con el semita musical y rezamos por aquí con los semitas de Mariposita. Y con eso nos vamos a soltar los controles. Gracias, gracias por el sonido y por el apoyo. Nos escuchamos mañanita, ya saben.

porque eso quita la muñequita, ve, ya dice, fel. Los que tienen maridos codos, dice. Dice por aquí el amigo Maxilla, saludo para Inmesita Corona. Sí, también dice muñequita, faltan 12 minutos, sí, ya sé. Gracias por el aviso, gracias.

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1: Claro que sí, ya nos estamos despidiendo con este mixecito del recono de mitas, mariposita. Así que gracias por su unidad. Y una disculpita por la demora.

nomás, ¿eh? Nomás tenemos más rolitas del recodo y más. Súbele que súbele. Ya casi nos vamos a los últimos dos temitas de la tarde, ¿eh? Se van a quedar en buenas manos. Llega por aquí la jevita y pechita. Para que sigan en sintonía, no le cambies.

0: Ay, ay, con ese tema nos vamos. Gracias por buenas sonidas. Gracias por la mano. Vamos a llegar por aquí la jefe Betsita. A que sigan con el hueco torreo aquí por la 99.fm, Voz del Rancho. Ya saben, escuchamos mañana, ya saben, mismo hora, mismo canal, 3 de la tarde, México, 5 hora Nueva York, 4 hora de Texas, Tennessee, 2 hora de California.
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0: Saludos a mi amigo Termino Charles, saludos, brother.

0: se lo dejamos en buenas manos.
1: Y de esta manera, hemos llegado al final de nuestra transmisión. Queremos agradecerte de todo corazón por habernos acompañado durante este tiempo. Por tu sintonía, tu preferencia y por formar parte de esta experiencia con nosotros. Se despide de ti, tu amigo y servidor.

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1: Con una voz sexy y dulce.
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Hola, hola, hola, hola, hola, hola, hola, ¿qué tal? ¿Cómo están? Buenas, buenas, buenas tardes. ¿Cómo están, chuladas? Bueno, pues recuerden que ya estamos aquí a través del ranchito de la 99.9 Voces del Rancho. Recuerden que también estamos aquí a través de Radio La Seductora, la que seduce tus sentidos auditivos. Bueno, pues saludos ahí para Charlie, muchos thank yous por el pase de controles. Hay saluditos ahí para Flaquita, la hermosa Flaquita, creo que es de allá de Nueva York, ¿verdad? La famosísima Flaquita. Yo también cuando sea grande quiero ser famosa como tú. Saluditos ahí para mi corazón, saluditos ahí también para mi ama Plebi, para mi apa DJ Beto, para Checo, para mi Cis, para el Romerito, allá para este Chinito, el Mil Amores, Emi Chuy. Bueno, pues ahí para toditos los que andan de orejita, saluditos y bueno, pues feliz, feliz inicio de semanita.

0: Hay nomás talentos ahí para también para los primos tóxicos. A ver, vamos a escuchar por acá que nos hace nuestra hermosa muñequita.
1: Sí, es una voz sexy. Wow, salud para todos tus radioescuchas, hermosa. Saluditos desde Nueva York, todavía en sintonía, donde nos dejó el DJ coqueto, bueno, DJ favorito, DJ.

Bueno, pues por acá sigue con nosotros nuestra hermosa muñequita. Y por acá me saluda mi corazón. Buenas tardes y saludos para todos y todas, para el compa Fidel, para los primos tóxicos, hasta Los Ángeles, California. Aquí andamos correteando la chuleta. Es que ya te dije que no la corretees. Tráenola para chingarnos un taco. Tú correteándola y nosotros con hambre. Saludos para la jefita Plebi y todos los seductores de la Radio Corazón. Bueno, pues ahí quedó. Saluditos ahí para Checo también, que ya está por acá con nosotros. Saluditos, ¿cómo andas, Checo? ¿Cómo te va? Bueno, pues también saluditos ahí para mi negrito. Allá también anda con nosotros ahí todos los seductores por acá. Y bueno, pues ya se la saben, pedir sus temitas que yo les voy a ir complaciendo poco.

un temita. Este temita se llama Mi Princesa Hermosa. Algo es una cumbia, por acá cumbia sonidera, que vamos a bailar, que vamos a gozar. Y es que agarra a tu pareja, y si no tienes pareja, pues agarra a la vecina, la novia del vecino, del amigo, del compadre, pues ya que...

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1: Ay nomás, pero qué relita, ay nomás, mi princesa hermosa, por acá mi sonidera y por acá nos dice la muñequita hermosa, hasta Nueva York, es hermosa, sí, no es mucha molestia, claro que no es molestia hermosa, tú pídemelas, y las rolas también. Y sobre acá dos rolitas, bueno, tres rolitas, entonces en uno, claro que sí, algo de Grupo Macao, se parece más a ti, Jujuy, y Ternura con Grupo Quintana, ay nomás, puras rolas bien chingonas, no hombre, claro que sí, hermosa, con gusto por acá las vamos formando. A ver, vámonos por acá. ¿Qué nos dicen por acá de este lado? Saludos ahí para el grupo de WhatsApp también. Ahí saludos ahí para todos los que andan ahí en sintonía. Y por acá dice bebecita seductora, saluditos aquí en sintonía y cocinando. ¿Qué cocina usted? A ver, dígame. No se vaya a quemar la comida, ¿eh? Con eso que usted está quemadito, crujiente. No vaya a hacer que la comida también le salga quemadita, ¿eh? Y le vamos a decir a la tía Chabela que no sabe cocinar usted, que hasta los huevos se le queman. Puso a hervir huevos pero sin agua. Vámonos con esto, algo de los teles. Gritaría hoy nomás, ¿quién no ha gritado que lo ama, que lo quiere? Vámonos pues con esto. Súbele pues corazón, saluditos ahí para Michelle también.

Bueno, pues ahí quedó su temita por acá complacido y para los primos tóxicos, claro que sí. Bueno, pues por acá tenemos más temitas por acá y nos dice por acá el tío mi negrito. Déjenme decirle que es mi tío, porque es ex novio de mi tía Chabela. Y pues es el único que conozco. Dice, una carnita de puerco con una salsita bien picosita y unos frijolitos recién cocidos. Eso hizo de comer el tío. Y tortillitas, sí, pero compradas. Bueno, pero al menos unos frijolitos recién cociditos. No, hombre, ya hasta me dio hambre, oigan. Yo cociné y no comí. ¿Ustedes pueden creer eso? Y le digo al tío que yo llevo la coca, él los va a invitar. Dice, Simón, cáigale, dice, aquí hay para todos, dice por acá el tío. Con una coca, cáigale, sobrina, de una vez, y ahorita nos vamos a ir con esto. Bueno, pues, dice por acá, mi hermosa muñequita, ya dijiste, te las pido y tú me las das. Yo te las doy, yo te las pongo, te las toco. Dice, a mí también, dice, me gustan los huevos. Yo también, dice, me gustan los huevos, ¿verdad? Unos huevitos hervidos con limoncito y sal y salsita Valentina. Ya se me escurrió la baba, digo. Bueno, pues, vámonos con tres temitas que nos pidió por acá mi hermosa muñequita. Este temita se llama Si Parece Más a Ti. 2 en 1, algo de Grupo Macao y algo de Quintana, que por acá ya estamos por acá formando de este ladito. Así que nos vamos con estos temitas, bailando, gozando y cantando. Saluditos ahí para Sergio también, ya llegó por acá el chico guapo de la seductora. Saluditos para él. Tócamelas, ahorita te las voy a tocar. Escúchalas cómo te las toco, Vámonos pues con esto, se parece más a ti.

Hoy nomás, hoy nomás, qué rolita. Saludos ahí para Maximiliano Lucas, ahí para Chuyu García, para Melito López, para José Prados, para Polis. También saludos ahí para ellos que andan en sintonía. Ahí para mi hermosa Berrinchuga también, saluditos. Allá para Atareli, para Costelar también, para Miguel Ángel. Bueno, pues ahí para toda la gente de los Chunaitis. Saluditos, también dice por acá mi bella muñequita que saluditos ahí para todos los seductores ahí de parte de mi muñequita. Así que vámonos pues con esto, 2 en 1.

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Ahí nomás, saluditos ahí para Escorpín. Pásale, ¿cómo andas? Ahí nomás, chico, baila y goza. La muñequita la baila y la goza. Ahí nomás, corazón, y como dijo.

Hoy no más. Y ahí quedó ese temita y que suene por acá algo de ternura. Grupo Quintana, por acá estamos bailando, estamos gozando. Claro que sí, mi dulcecita, con todo gusto por acá te vamos a ir complaciendo. Dice, por este mes de Halloween, porfa, el tema de Frankenstein, dice mi chico. Claro que sí, ahorita lo vamos por acá a formar, ¿ok? Seguimos bailando estas cumbias y gozando con la muñequita.

Bueno, pues ahí quedaron estos timitas por acá. Saluditos para el calentanito. Olis, olis. Hasta que te sueltan, oye. Saluditos también. Buenas tardes, amiga. ¿Cómo estás, amigo? ¿Cómo estás, amigo? Saluditos ahí para Chico también. Chico, el bailador. Ea. Bueno, nos vamos con estos temitas que nos pidió por acá mi hermosa dulcecita. Y bueno, pues seguimos por acá bailando y gozando. Son las 5:40 de la tarde, hora México Centro. Así que bueno, pues todavía tenemos otro ratito para estar por acá con ustedes y complacerles sus temitas. Así que nos vamos con esto, algo de los caminantes. Bueno, más mi hermosa, súbele, cántale, sácate las chelas pues de una.

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Y es que tú has sido tan buena conmigo. Gracias.